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1: Qué guachita tan bonita, me encantan sus ojos.
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0: suavecita.
1: Suena de bonito, player de tu Sandra.
2: Y échale aviso, dice.
3: Hola, hola, hola. Saluditos, saluditos a todos. Me escuchan, me escuchan. A ver si no me tumbe esta cosa, porque no, hombre, está medio tóxico en internet por acá en la noche. Qué barbaridad. Antes de que me tumbe, les voy a comentar que vamos a cambiar mejor horario, porque en las noches sí está muy, muy, muy, muy pesado el internet. Entonces yo creo que vamos a entrar por acá de 5 a 7 de lunes a jueves. Los miércoles vamos a entrar más temprano. Los miércoles vamos a entrar a las 4 porque ya ven que entra la poblana y los padrinos están.

Bueno, pues saluditos ahí para el padrino Robert, para mi cafanito Emi, ahí para Fidel, para Molino García, ahí para todos los que andan por acá en el ranchito, por acá para mi mamá, allá para el peluche también, saluditos para él, saluditos para el minigrito. Échale, ahorita sí se puede, sí se puede, sí se puede. Ay, no, qué barbaridad. Bueno, pues recuerden que hoy tenemos un especial por acá, algo de brindis con los Saskis. Así que nos vamos a ir por acá con estos temitas. ¿A quién le van ustedes? ¿A brindis o a los Saskis? ¿Cuál es su rola favorita de estas dos agrupaciones? A ver, cuéntenme. Bueno, saluditos ahí para Romerito, también para Mrs. Brisita, hasta las chinas, ahí para todos los que andan ahí de orejitas también, ¿verdad? Saluditos, dice. Ay, pues es que esta cosa no me deja. No andes cambiando nombre, yo cambio de horarios como cambio de chanes. Bueno, pues por acá vamos a saludar por acá a Draco, allá para Santi, para Aventuras, para Meliton López, para el Maggi, allá para mi canal de Paul, para Gonza, también para José Prados, allá para David Álvarez, para Mauro Ramos, ahí también para el pinche peluche, también ahí para mi fans es el Toñito, ahí para Jaime Cano también, que ya está por acá con nosotros, saluditos Jaime Cano, allá para el Mil Amores también, ahí para mi requete tóxico del Chemito, también para Rutilo Castrejón y para la hermosa Azareli también, que por ahí anda con nosotros, también la hijada, a José Tremendo el chat también, ¿verdad? Por allá saluditos a mi niñote. Así que nos vamos pues con esto, arrancamos por acá algo con brindis. Allá para todos los enamorados. Vámonos con esto de brindis. Amor sincero. Nos vamos a ir una sí, una no, una sí. Vámonos pues con esto. Algo romántico. No más de esas que dicen, esas no, porque trae saldo y le marca la ex.

buenas. Pues ahí quedó ese temita por acá. Es que el árbol ya no aguanto. Bueno, pues por acá tenemos otro temita por acá. Voy a tratar de descargarla, ¿sí? Por acá, ¿qué creen que esta cosa la estoy tratando de descargar y siento que me bota? Entonces, ahorita te busco una bonita, ¿sí? Recuerden que esto ya es de herencia. Ya viene de que mi mamá también luego dice, híjole, esta cosa no me deja descargar, pero les pongo las que tenemos aquí. Y para que no vayamos perdiendo, por allá no vayamos perdiendo.

escenario aquí en la Arena Monterrey, otro gran amigo de Pesado, otro de los grandes de la música norteña. Un aplauso bonito para recibir a don Eliseo Robles. Que se escuche el aplauso bonito, oiga.

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Hoy nomás dice por acá Pinocho que se fueron. Se fue la mamá. Se fue con el vecino a pedir sus rolas. ¡Qué barbaridad! No, hombre, con ustedes, ¿ya ven? No, hombre, en vez de que me animen, me desaniman, oigan ustedes. No, por eso les digo que vamos a entrar de 5 a 7, de lunes a jueves. Los viernes no vengo. Porque los viernes tengo que ir con mis chiquillos al dentista, entonces pues no puedo los viernes a esa hora, ¿verdad? Si puedo temprano, pues entramos temprano. Y este... Y los miércoles vamos a entrar a las 4 porque ya ven que entra los payinos y entra Hermandad Poblana más temprano. Así que bueno, pues mañana vamos a regresar a las 5. Vámonos pues con esto, algo de los Askies, Lejos de Ti. No quiso la niña enamorada, vean. Ay, qué barbaridad. Y dale que esta canción también me gusta a mí. Bueno, ahorita vamos a tratar de ponerla, a ver en lo que va agarrando esto por acá, va calentándose. Vámonos pues con esto, baila y goza Pinocho. Por acá, el padrino que anda de coqueto, no hombre, el padrino tiene ya mil apellidos. Es el mil amores con los mil apellidos. Vámonos pues con esto, algo de Lejos de Ti, los Askies.

nomás, ahí nomás. Bueno, esas son las porras. Mauro, sí te saludé, chiquillo. Te saludé hace un rato. Es que, ¿qué crees que me anda botando esta cosa? Y por eso ando acá concentrada. No te pongas tóxico, ¿eh? Que para tóxicos, tóxica solo yo. Ay, no más. A ver, vámonos pues con la rolita de mi amada niña enamorada. No nos tumbes. Ahí le va, ama. Ahorita nos vamos por acá con más algo de brindis también, por supuesto. Y ahí para Robert dice, no le ponga sus rolas, no, hombre. Ni se las iba yo a bajar porque, no, hombre, me tumba el internet ahorita. Así que, Irán, si está escuchando el Robert. El mil amores, el mil apodos, el mil apellidos. ¡Qué barbaridad! Hoy nomás carnalito, bailando y gozando.

0: hoy nomás, dice, está la de niñas. Niña, ojos tristes. ¿Cuál ojos tristes? Es niña enamorada. Es lo mismo estar enamorada, estar triste. Y por acá, qué bruto, póngale cero. Es por acá, Pinocho, ni le está escuchando el nombre, mi mamá. Está roncando otra vez. Ya le está roncando por arriba, por abajo a mi mamá. Y toda la baba ahí escurriendo a mi mamá. Bueno, pues nos vamos con otra temita por acá. Tenemos otra temita por acá. Algo de brindis ahí para mi carnalito. Ahí para Robert también. Ahí para todos los brindis. Vamos a brindar con una chela y ventita. Bueno, vamos a seguir para que mi corazón se inspire. Dice, qué brutos, par de brutos. Dice, oye, y las mías iban a salir. Tú oílas. Tú oílas, ¿qué no estás oyendo? ¿Qué no estás oyendo? Vámonos pues con esto, porque eres tú, hoy nomás. Qué romántico, qué bonito. Dice por acá, brindis es una de las mejores, dice. A mí me encanta brindis, ¿verdad que sí? Dice por acá, Grupo Brindis dice, es originario, dice, de San Luis Potosí. ¿Ya vieron? Pero fue fundado allá en Santa Paula, California, en Estados Unidos. Así que bueno, pues ya se la saben. Vamos a ver toda la historia por acá. Dicen por acá, ¿en qué año se fundó la agrupación? Ah, la agrupación se fundó en 1985. Yo todavía no nacía ni sabía que iba a nacer o no. Yo creo que apenas era una esperma. Pero me gusta. Dice, pero ahora ya lo escucho. Sí, ya lo escucho, ya hasta los conozco. A mí me gusta brindis, pero con tequila, dice. Tequila, dice, yo con un vaso de leche vamos a brindar. Ay, no más. Van a brindar con la vaca del Robert. Dice, no, sáquese a dormir, dice. No. Ay, no más. Vamos, dejo con la rolita. ¿Por qué? ¿Por qué eres tú, pues?
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0: No soy cis. Somos.
1: No, Mochan, yo te la pongo. ¿Tampoco no? Vámonos, pues. ¿Cuándo vuelvas tú, ingrato?

soy nomás, ese por acá, me dices, y me enamoré otra vez y valió mandarinas, limones, toronjas y de todo. Pero enamorada, enamorada y bien correspondida, sí, es que es lo que importa.

Hoy nomás y se valió toda la verdura, toda la fruta, sí. Ahora ya estás, bien enamorada. Pero lo que importa es que es correspondido ese amor. Vámonos pues con esto. Te esperaré. Tema que nos pide por acá. Súbele por acá, mi carnalito, Emi. Allá para todos los brindis. Dicen que pongamos puras de brindis, pero ¿qué creen? Que ya nos vamos. Le vamos a robar unos minutitos por acá al Cuñis, a ver si no nos regaña. Vamos a poner dos rolitas, las últimas, la de Te esperaré y otro temita que nos están pidiendo por acá, igual de brindis, que se llama Mentiras, ¿ok? Ahorita nos vamos con esos dos temitas y regresamos.

crisis. Yo tampoco lo buscaba ni lo esperaba y se me atravesó. ¿Ya cuánto llevamos? Llevamos para 2 años. ¡Qué barbaridad! Y hasta me voy a divorciar. Ah, no se crean. Sí, pero sí, ya nos vamos. Aguanten, aguanten tantito. Aguanten, aguanten, no manchen.

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1: a dormir, dijeron por ahí vámonos a dormir, pues vámonos. Total, ya no nos dijeron cómo era el beso de leche, el beso con leche. Ya no nos dijeron nada. Me quedé con la duda. Y bueno, pues ahí para que a todos me los amarren mañana, pasado mañana. Así que bueno, pues nos oímos mañanita. Mañanita voy a venir con ustedes a las 5, ¿va? Vamos a calar, esperemos que ya no nos tumben internet a esa ahorita. Pues para que podamos, pues estar más ratito con ustedes, ¿ok? Así que cuídense mucho, excelente nochecita. Bueno, pues corazón, bonita noche. Ahí para Mau también, bonita noche. Bueno, pues nos vemos, nos oímos, nos miramos, nos leemos mañanita. Y por acá dice, el mil amores derrocha saludos. Otro.

Aún estoy, pero me saca, oye. ¿Me escuchan? ¿Me oyen? No puedo decir me duelen porque yo sí me bañé hoy. Ay, no más el otro, sácate. No les digo. Tóxicos. A todos les pegan. ¿Para qué se juntan con tóxicas? No les digo. Qué barbaridad con ustedes. Qué barbaridad. Yo por eso mejor me voy a comer mi gusanito. Digo, mi vaso de leche. Con galletas de animalito. A todos les pegan, a mí no. El primero. El primero eres. Al quien le pega. Le pegan. El mil amores le pega a la nena. Oh, sí, ¿a poco? Mira. Mira, mira. Lo que se entera uno, ¿eh?

Bueno, pues ahí va. Bueno, pues gracias por allá por soportarme tantas caídas, tantos golpes. Ay, ya está, quedé cansada. Ahí para mil amores, para Freddy, para Santi, para Meliton, ahí para el Maggi, para mi canal de Paul, también para Rutilo, para el Jobs también, saluditos para él, que también por ahí andaba con nosotros, ¿verdad? Detrás de las ventanas. Mira lo que sentirá uno, así es. A ver, Robert. A ver, cuenta más chismes. Dijo por ahí mi cuñis. Chismoso.

0: casa.
1: Woo. Oye, no. Hay que ser honestos. Un aplauso más fuerte para todos ustedes que cantaron muy bonito. Un aplauso bonito, oiga.

Buenas tardes a todos. Estamos, como dice mi compadre, muy contentos de estar esta bonita tarde en este maravilloso pueblo que es General Terán, Nuevo León, rindiendo un homenaje a los más grandes de la música norteña, no dicho por nosotros, sino dicho por tantos y tantos artistas, obviamente por nosotros también, que somos de la nueva generación. Es para nosotros un gran honor estar ante todos ustedes, gente que muchos de ustedes conocieron la vida, conocieron a ellos personalmente, y bueno, era otro de los grandes sueños, si no es que el más grande para un servidor o para nosotros, algún día poder rendir este gran homenaje a ellos, a don Eugenio Ábrego, a don Tomás Ortiz, que tuvieron la oportunidad de llevar la música norteña a todos los rincones del mundo. Y esta tarde vamos a recordarlos con mucha alegría, con mucha revolución y con mucha fiesta para ustedes.

0: León.
1: Y puro grupo Firme, viejo.

0: Fierro. Ana. De las cumbias originales con mis compas Grupo Frontera
1: y Fuerza Rígida, compadre.
0: Fierro, pues, márquele, compa Carlos. ¡Dale, dale!

0: Bueno.
1: Oye, van como 3 veces que te marco al viper y no contestas. 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
2: Hermano, cayó la ley. 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

0: Muchas gracias.
1: Bueno, yo quiero, antes que nada, darle las gracias a todos por acompañarnos esta noche y que sepan

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Bueno, pues vamos a invitar a una persona que nació en 1953, ahí en la colonia Nuevo Repueblo, y se mudó a la colonia Independencia. Y esta noche está con nosotros el número uno de la música vallenata.

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0: Pregúntenle a ella.
1: A mí me gustan los corridos porque son los hechos reales de nuestro pueblo.
2: Sí, a mí también me gustan porque en ellos se canta la pura verdad.
1: Pues ponlos pues.
2: Órale, ahí va.

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0: soy Silvestre Rodríguez, toco el bajo eléctrico y soy de McAllen, Texas.
1: ¿Qué tal? Yo soy José Ángel Farías, yo soy el encargado de la animación del grupo Intocable. Pues esperemos que sigan el gusto de la gente, seguimos manteniendo el estilo, porque pues es un estilo para siempre.

0: qué chula. ¿Qué es el mimoso?
1: Qué chingón, viejo.
2: Qué bárbaro.
0: Mimoso, hay una canción que tú cantabas antes y la gente que...
3: Y la cantó el Jackie. ¿Eh? ¿O cuál?
0: No, esa no la cantó.
3: Ah, no, pues es que es una canción que yo cantaba antes y la cantó el Jackie. Dije, no, antes. No.
0: La canta mi amigo José Pablo, al cual le mando un abrazo allá. Pero, okay. Pero Rey, hay una canción que toda la gente en casita quiere escucharla con usted.
3: Échale, mijo.

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0: Eso, vaya que sí. Hola, ¿qué tal? ¿Cómo están? Buenos días.
1: Buenos días, buenos días. ¿Cómo amanecieron? ¿Cómo están, hombre? ¡Ay, ya volvimos! Ya volví de donde andaba. ¡Uy! ¿Qué tal mi camita? Hoy sí vine. Bueno, venimos tarde con el Uan. O sea, no tarde para entrar a la radio, sino venimos tarde de donde veníamos. Ya me hice bolas. Ah, es que siempre entramos a la cabina para preparar todo a las 4 de la mañana. Pero hoy estaba lloviendo, había frío. Mi cama me llamaba, no me soltaba. Y como a las 6 entramos. Ah, 2 horitas más en camita, hombre. Cae bien. Pero no va yo, ya listo. Yo soy el mausito. Pásenle.
0: La verdad que sí, fue una mañana con lluvia y frío. A ver cómo nos va en el transcurso del día. Pues ya pinta bonito porque ya salió el señor sol. Ayer sí estaba nublado, todo el día nublado con lluvia. Imagínense, hasta la luz se fue. Y no dijo a dónde. Vamos con musiquita a los Askis. Rico, huepa, huepa. Este es el mañanero del juevesito pozolero. Pásenle. Cafecito por acá, por favor. Acá en la mesa del rincón.
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0: Sí. Huepa. Hoy no más.

eso es aquí sin sabro cumbia para esta hora de la mañana. Huepa, huepa, puro sabor. Dice el copita Pedro, ¿cómo estamos? Buenos días, bienvenido, pásale, pásale. Buenos días, dice por acá, saludos. A ver, otro poquito por ahí, ahí está, ahí me llega, Mausito. Saludos y para todos, saludos para su amor y besita, para toda la familia y para el compita Fidel. Para los primos tóxicos hasta Los Ángeles, California, por allá andan. Ay, huepa, huepa. Aquí andamos correteando la chuleta, compita, dice, hoy nomás hay que darle con Tokio. Que dice el guapo ligón del rancho, bienvenido, pásale, pásale. Cabecito en mano, por favor. La chelita me la dejan para más tarde. Hoy, hoy sí, unos taquitos de tripa. Oh, rico.

0: Vaya que sí, hombre. Qué sabor cumbia, qué estilacho este. Los ASCII sonando acá en la 99.9 FM Voces del Rancho. Hola, Alejandra, bienvenida, pásale.
1: Claro que sí, hombre, musicón bárbaro. Y eso que es juevesito, le vamos a poner ambientón como siempre. Sabrosura, sabrosura. Es juevesito, pero con más sabor a viernes. Dice, este jueves dicen viernes chiquito, pásale. Vamos pues, sabrosura. Y como dice por acá mi compita, aquí tenemos música para la gente alegre. Suéltela, usted lo dice mejor que yo.
2: Aquí tenemos música para la gente alegre.
1: La verdad que sí, qué bonito.
0: Saludos y para mi compita Fernando, bienvenido. Ah, por acá tengo otro, permítame la guitarra. Dice compita Pedro, saludos ahí para el carnalito Robert. Claro que sí, ahí el compita Robert. Pásale compita y saludos de parte de Pedro Medina. Saludos jefazo, dice. Ahí está contestando, saludos jefazo. Jefazo, ¿qué va a haber para Navidad? Hacemos convivio, no hacemos convivio. Acá en Guatemala decimos chupidio. Porque no llegan a comer, solo llegan a tomar. A tomar todo. Hoy sí, por acá. A ver qué dice mi compita Fernando Rodríguez. Ok, por ahí parando la oreja. Ahí le vamos a complacer su roría. Deme chance, deme chance. Las voy metiendo al horno. Solo salen y van para arriba.

0: Claro que sí, pásenle, pásenle, pásenle al bailecito, a lo que quieran, hoy nomás.
1: Ah, pues aviéntese.

0: Si quieres estar fuerte y sano, toma cerveza desde temprano.
1: No, hombre, no, hombre, He-Man, todavía no. Imagínense tomar cervecita ahorita, no. Me pico, agarro avión y ya no aterrizo. Vamos, arriba ese ánimo, huepa, huepa.
2: 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Aparecemos hasta Navidad.

Vaya que sí, por ahí saliendo las rolitas del horno. De una. Acá sonando y tronando. Eso, vamos por el menudo. Yo pongo las tortillas.

Vaya que sí, hombre, para empezar el juevesito con fuerza. Este es mi compita Jimán, hombre, se pasa de lanza. Vale, destapemos unas tres para empezar. Dejemos el café por un lado. Yo no he probado esas compritas, yo no he probado esas victorias. La Sol sí la probé, pero ya tiene años. Como que vamos a tener que comprar unas. Vamos a hacer como hacen con los vinos, los vamos a catar. La Modelo sí la he probado. La oscura y la clara. Serán mis primas, dijo Vinicio. Ok, bonito jueves, pozolero y chelero. Este es el Mañanero, acá en la 99.9 FM, Voces del Rancho.

0: Claro que sí, saborcito en el juevesito pozolero.
1: Hoy nomás, hombre. Es que por acá solo enseñan. Y a mí que no me gusta.
2: Ya saben cómo andamos.
1: Vamos por unas caguamitas, güey. Así empezamos a venirse el juevesito. Yo pongo los chicharrones. ¿Cómo dice? ¡Pera, wepa! Puro sabor, puro sabor.

0: Así merito, así merito. Saludos ahí para Lucky, bienvenida. Saludos también para el compita Alejandro allá en Maryland. ¡Huepa, por un sabor!
1: 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Se llama Incaparina. Es para que te haga crecer fuerte. ¡Ay, no más, hombre! 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Salió la horchata, salió la cremita y ahora salió la incaparina.

0: Esa está buena. Buenos días, dice, ya llegó la carne que no te vas a poder comer. Oh my God. No, amanecieron potentes hoy.
1: Esa está buena, hombre. Bueno, depende, va. Está buena, está buena.

0: Eso vaya que sí, sabrosura. Buenos días, Ivencita. Bienvenida, bienvenida, pasale, pasale. Acá en tu casa, claro que sí. Hoy no más, ese juevesito va a estar potente. Ven a seguirle echando ganas a la chamba. A darle duro al jale. A ver qué dice. Ah, esa.
1: Buenos días, good morning. ¿Cómo? Buenos días, good morning. ¿Cómo amanecieron? ¿Yo? Inalcanzable.
0: Bueno, inalcanzables, buenos días.
2: Tengo ganas.
3: Uy, no más esta rolita. Como que ya me van a dar ganas de ir allá en la tienda con el chino. Voy a pedir, Lucía, dame una mi bandejita de chelitas.

0: merezco.
1: Ahí nomás nos ponemos así romanticones. Saludos ahí para Victoria. Gracias, bienvenida. Saludos ahí para Francisco, también el compita por ahí antiguo, al millonazo. Ajá, así mero compita Pedro, hay que sacar los prohibidos. Hay que sacar el sentimiento, dice, hoy nomás, tantito. Vaya pues, ahí va otra poderosa. 9:40 de la mañana, ahora México, 9:40. Ay, nomás, hombre. Otra rolita bien chingona.

0: Claro que sí, todo tiene sus consecuencias, cada acción y cada suceso. Bueno, saludos y para Vinicio, bienvenido con Vita, pásale, ya sabes que acá es tu casa. Hola, buenos días, ¿cómo están? Dice la guachita de Medina. Aquí andamos punchis punchis, jefecita, no más. Nomás se nos acabó el café. Ay, ay, ay, uy.
1: Sí, te lo acabaste, ya ni me dejaste nada, ni una gotita me dejaste de café, hombre.

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2: Sí, sí, tumbando caña.
3: Eso vea que sí, por acá sigue la sabrosura. Huepa, huepa. Hoy nomás, al estilo de McKinley's.
4: Una vez más, McKinley's.
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0: Y como decía por acá mi abuelita, hay que agarrar el toro por los cuernos. Que no se los pongan, que es otra cosa.
1: ¡Ay, huepa, huevecito pozolero!

Vaya que sí, vaya que sí. Ese amor tóxico se hace presente. Ay, pero se lo sé para Lucas, para el compita Mario y también para el compita Andrés. Y como dice.

0: Ahorita pensé, ahorita pensé, hombre, pensé en la saludos ahí para Yolandita, dice acá parando la oreja. Hoy nomás. Ese me compita Víctor, bienvenido. Súbele, súbele. Claro que sí, claro que sí, si eso lo pidan, ahí van para arriba.
1: Ahí las vamos sacando. Ahí van agregándose al horno para salir bien calientitas. Ahí va, pues, ahí va. Esa, el consentimiento. ¡Ay, no más! ¡Súbale, súbale! ¡Ay, es juevesito! Unos taquitos al pastor. Se antoja, se antoja. Unas cuantas porciones de menudo, por favor, allá a la mesa del rincón.

0: poquito más, hombre. De terroritas con sentimiento.
1: Ah, yo digo que sí también, hombre. Para esos enamoradillos, que me los tienen como chorizo en tienda. Ay, no más, hombre, ay, no más. Así es el amor, así es el amor. Y te voy a amar, te voy a amar. Uy. 10 de la mañana, 12 minutos, a hora de México, así no más. A ver, voy a saludar por acá. Dice, hola, hola, Dulce Mendoza, hola, buenos días, bienvenida, pasale. Excelente jueves para ti también. Ay, no más, esa es la actitud. Ya estamos en sintonía, dice, gracias, gracias. Ahí dice, saludos para Ivechita, Corona, saludos para Don Pedro Medina y para todos los presentes que andan en sintonía. Gracias, saludos para ti. Buenas, buenas, pásenle. Una bailadita así, cuerpo a cuerpo, piel a piel.
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0: Con puro sentimiento, dice, para escuchar la respiración cerquita, cerquita de mis orejas. Ay, no, más. Era excelente mañana de jueves y ya se nubló. Se fue el señor sol. Como que nos va a llover. Nos va a llover.
1: Ah, me voy a mojar otra vez, hombre, chale. ¡Dolor! Me estás pegando como patada de caballo.

0: nomás, hombre, ahí nomás. ¿Y cómo dice? ¿Cómo dice el compa?
1: Otra vez mi panza quiere chela.
0: A ver, ya es que ya es juevesito, ya anda pidiendo.
1: ¡Puro chela queremos!
0: ¿Verdad que sí? Pues ya somos varios por ahí.

Vaya, y se acabó ese consentimiento, no, hombre, a ver, ¿con cuál seguimos? Acá lo que ustedes piden, aquí viene sonando lo más rápido que se puede. Ay, qué maldición, qué maldición.

Voy a que siga el estilo de Cristian Nodal. Se me olvidó que iba a decir. Bueno, estamos en la 10:24 de la mañana. Saludos ahí para el compita Efraín. Bienvenido, pásale. Saludos ahí para María Carmen. Hola, María Carmen. Buena mañana. Saludos ahí para la guachita que sigue activa. Al igual que el compita Pedro Medina allá en California y los primos tóxicos en Los Ángeles. Vamos con otro sabor. Huepa, huepa. Hola, Dulce. Buena mañana. Pásale. Es para el compita Diego, el compa Roberto. Pásenla, ¿qué dice? El guapo Ligón del Rancho. Súbele, compita.

0: Claro que sí, con otro saborcito. Huepa, huepa. Indiscutiblemente. Puro sabor, puro sabor.
1: ¡Cruchela queremos!
0: No, más tarde. Ahorita no, es temprano.
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0: 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Sí, sí, tumbando
1: caña. Vaya que sí, juevesito pozolero, vamos con más, seguimos activos, seguimos al millonazo. Ay, vamos a darle.
2: ¡Vamos a bailar, señoras y señores!
1: Lo más santito, lo más santito. ¿Qué pasó?
2: Que suene ese mix.
1: Ahí lo vamos a dar, pues.

0: Hola, mi amor, ¿cómo está?
1: Ah, ¿quién le hablará? Digo yo.
2: Pues no sé. Creo que no sea a mí esto. ¡Ay! 20, 19, 18. 19 minutos. Ah, no, 18, ¿verdad? Ya lo miro, 18 minutos. Nos separan de las 11 de la mañana. A las 11 viene Laurita Hernández. ¡Ay! No más, hombre. Estas son para chillar.

0: nomás, hombre. De estas canciones con puro sentimiento sonando acá con el mañanero. Claro que sí, son acá en su casa, en la 99.9 FM, Voces de Rancho. Gracias a Lucía. Saludos y para Judy, para el compita Ernesto, y para el compa Fidel. Ahí para Ivechita Corona, ahí para la condesa de la radio. Anda perdida con las aguas espirituales. Ay, no más, hombre. Saludos y para el compita Pedro Medina. Ahí, como siempre. Ahí correteando la chuleta, los primos tóxicos.
1: Todo lo que necesita ese mafrencito es un yerbazo, loco. Una naturaleza, calidad.
0: Así, pura naturaleza. Pura hierbabuena.

0: Bueno, y dicen que dicen por decir un amor como el mío y un amor como el tuyo. Ay, ay, ay. Hola, cabina, ¿cómo estamos? Buenos días, bienvenida, pasale, pasale. Acá en tu casa, en la 99.9 FM, Voces del Rancho, bienvenida. Eso es el mañanero. Suave, aquí suena rico, suena bonito.
1: A ver si no.

0: Vaya que sí, nomás. Imagínense luego de unas tremendas lluvias que azotó el país guatemalteco, empezaron a salir nuevamente los zompopos. Allá en México se les conoce como las chicatanas. Ya empezaron a salir y aquí solo salen en el mes de mayo cuando caen las primeras lluvias. Este clima está de locos, nos ha cambiado el panorama. Volvieron a salir y están a 200 la libra. A ver, ¿cuántos son dólares? A ver, Mausito, vivo te quiero ahí con el cambio del dólar. Ay, ay, ay. A ver. Aquí. Ándale, Charlie. 200 quetzales. Ay, no más. Estamos hablando de unos 26 dólares. Pues sí, ya la tiene. Ay, ay, ay. Eso.
1: Es que no me parecía a mí, hombre. Lo siento, mil disculpas. Y vamos por los zompopos. Le echamos limoncito, salita y una tortilla recién salida del comal y unas chelitas. A un guarito pa' que pase, pa' que raspe.
0: Solo en aguas espirituosas, como ahí pidiendo el compita, no más.

$27 por ahí, 26. Ahí nomás. Serían como 500 pesos mexicanos, algo así. Interesante, interesante. Puro sabor. Así tiene un sabor. Son ricos, así doraditos. Solo que el aroma así no muy.

0: Lo siento mucho, lamentablemente falleció.
1: No, no, no, no, no, no, no, por favor, no nos diga eso, doctor.
2: Pero ya casi nos vamos, ya casi nos vamos. A las 11 viene Laurita Hernández. Me voy por ahí con unas rolillas que me han pedido por acá. Claro que sí, saludos y para el compita Fernando Rodríguez. Ahí sigue activo. Eso. Ay, no más. Dice mi compita Fausto. Pásale, pásale.

nomás. Saludos para la copita, es con fin. Bienvenido, bonito jueves. Es jueves, pozolero, chelero, cervecero.

0: Hoy no más, hoy no más. Y no más, con esa me voy. Ya viene por ahí Laurita Hernández para seguir con la programación de este juevesito pozolero. Pues nos vamos, Nausito.
1: Vámonos, pues. Mi última grabada, buena rola esa, ¿eh? Vamos por la última vez, la última chelita. Hasta mañana, se me cuida, feliz jueves. Eso fue el mañanero, adiós, adiós.
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0: Pero y entre golpes y besos, así nos vamos. Hasta mañana, se quedan en buenas manos. Ya viene por ahí Laurita Hernández. Con permisito, dijo Monchito. Hoy sí, me voy por un whisky. Hay frío, ya empieza a llover.

Laura Hernández ya saludándolos por acá desde Medellín, Colombia, 11.5. Como siempre bajo el patrocinio de Pepito Pérez, un saludito para Pepito Pérez, saluditos para Libertita, para Don Fidel, para Don Pedro, para Chuy, para todos, como me les vaya por ahí, vi que en Messenger andan varios ya saludando. Saludos hasta Quito, Ecuador, saludos hasta Ciudad de México. Y andamos con buena música, recuerden que hoy es jueves de chismecito.

Por ahí ya andan varios saluditos para Scorpion, que dice que saluditos para Dulce, para Libertita y para Don Pedro. También Don Pedro por acá, como siempre, dice buenos días, saludos para toda la familia, para mi amor, para el compa Fidel, para los primos tóxicos. Como siempre, él trabajando bien juicioso, haciendo comida bien, pero bien rica. También saluditos para mi Dulcecita, feliz jueves, que por ahí ya anda escuchando, ya se le acabaron las vacaciones. Saluditos para usted que hasta ahora nos escucha desde su trabajo, desde su casa, desde su carro, ya andamos sonando a los

Ahí teníamos a los BBs y seguimos. Por aquí dices, por fin, Laura, en el video de tu nueva canción en YouTube no hay cómo escribir mensajes, no está habilitado. Ya lo voy a revisar, y voy a pedir a ver si lo habilitan, porque la verdad yo hice comentario y me dejó normal. Yo creo que es porque está viendo es en el que no es oficial. Ya le voy a mandar el enlace oficial, listo. Estando por aquí de 6 a 10. También llega por acá, dejen que ladren los perros. Son buenas canciones en este jueves, ya casi puerta del fin de semana. Por aquí dice don Pedro, Laurita, póngale tres rolitas a mi amor del grupo Brindis. Y para el papá don Orlando, dos de Antonio Aguilar. Listo, hágale pues.

complaciendo. A ver, por aquí me pidieron tres rolitas de Brindis para el amor, la Ibercita, que ya están listísimas. También está haciendo filita don Antonio Aguilar. Dice Dulcecita que quiere dos canciones, el corrido de Laurita Garza y el corrido de Lamberto Quintero. Listo, claro que sí. Y Scorpion ahí me tiene paciencia, que ahorita más tardecito al WhatsApp le mando el enlace oficial de la canción. Listo.

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a Brindis, nos vamos con Don Antonio Aguilar, La Cruda, también llega por ahí con La Mal Sentada, y ya que por acá me pidieron Lamberto Quintero, pues vamos a escuchar las tres de una vez, ¿qué les parece? Y recuerde, como preguntan Anita y María, que sí, hoy hay horóscopo, hoy hay chismecito para que no se lo pierdan.

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0: más favorita, Voces del Rancho, que tiene a esta hora cantando a los oyentes a lo largo y ancho. Y anda Don Pedro, anda la Dulcecita cantando y bailando, grito herido. También por ahí anda Scorfin. Scorfin, ya le mandé el enlace oficial del video para que pueda comentar. Ahí me deja pues un comentario bien bonito. Y lo mismo a ustedes, si se pueden ir para YouTube, suscribirse a mi canal, me encuentran como Ela, y buscar Sin Fechas de Respaldo, y en ese video dejar un comentario y un like y bien bonito, pues se les agradece.
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0: Saludito para mi Ibercita, que yo sé que ella siempre anda por ahí de orejita, como ella dice. Les cuento que he tenido como problemas para abrir la página web, pero en este momento me cargó. Entonces, si ustedes me quieren saludar por ahí, como ya lo hizo Gavinita, pues yo por ahí también le estoy atendiendo sus mensajitos. Un abracito para mi Gavinita. No sé, últimamente como que desde antes tenía problemas con el Messenger y ya es con la página web. Ay, Dios mío.
1: Ella lo mando.
0: Ay, Dios mío. Échale la culpa al presidente.

Ahorita. Ahorita es tremenda, ay, ay, ay. Ahorita la Pompi. 158, estamos a punto de pasar a nuestra segunda hora.

esa programación que le tenemos para este jueves. Espero que la esté disfrutando bastante. Dice Monaca aquí cantando Laurita. También dice Lourdesito, hoy nos tocó cantar y cantar. Saluditos para Moreno, que por ahí se acaba de reportar también. Él también se une a los que andan bailando y cantando. Me alegra mucho que estén disfrutando esa programación. También en esta hora ya saben que al final tenemos chismecito. Ayúdenme a compartir que estamos al aire a esta hora en Voces del Rancho.

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1: Vamos a darle gusto por aquí a Moreno, que ya programó sus dos canciones para este jueves. Un saludito, gracias por la sintonía. Esas voces del rancho y que le acompaña Laura Hernández.

0: Y quedamos las 18 libras, viejo.
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0: Gabito Olivas, un abracito para mi Gabinita, saluditos para los Toxic, que por ahí también andan hablando a través de nuestra página web, que es www.999fm, Voces del Rancho.
1: Un poco nervioso.
0: Saluditos para mi Betsita, que por ahí ya anda saludando en el grupo, el Messenger. Saluditos para el Cucaracho. Andamos perdidos, el Cucaracho.
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0: Ay, dice que por ahí está escholeando la pescadería.
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0: ¿Quién sabe por dónde andaba ese muchacho metido debajo de dónde?
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0: Definitivamente hay cosas que no se pueden decir por acá.
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0: Pero ese Cucaracho llegó oliendo rarito.

Chicos, chicos, chicuino. Oiga, por acá tenemos saluditos a esta hora. Por aquí dice el cucarachillo que quiere saludar a Simele Montolomeo. Tirando. Sí, quiero saludar a Filemón Jiménez hasta Ciudad Nezahualcóyotl. Oh my god. Nezahualcóyotl. Saludito para Filemón. De 31 por ahí dice la Ivetsita que ya anda ocupadita, pero que anda escuchando. Eso, mi bella, me parece genial, porque le cuento que después de estas dos canciones que vienen en este momento, entramos a nuestro chismecito para el día de hoy, llamado Mi suegra regaló mi perro y en venganza yo regalé sus porcelanas. Ay, Dios mío.

0: Soy chismoso, sí, pero de los que les gusta escuchar el chisme, no de los que los cuentan. Hay niveles.
1: ¿Qué es más sucio, hermana? ¿Las patas de un perrito fiel que te ha acompañado toda la vida? ¿O el alma de una mujer que traiciona a quien acaba de parirle a su nieto? Como dicen por ahí, como dice el dicho, ojo por ojo, diente por diente. Bueno, hermana, esta historia comienza así. Antes de ser mamá de Mateo, mi hijo, yo fui mamá de un perrito. Mi perrito que se llama Rocky. Rocky no era simplemente un perrito, hermana. Era un golden que de 5 años que me acompañó en los momentos más oscuros de mi vida, justo cuando falleció mi padre. Rocky secó mis lágrimas con su lengua, durmió en mis pies cuando yo sentía miedo y fue mi sombra protectora cuando mi esposo, al que le vamos a poner Mauricio, pues salía de viaje. Él siempre estuvo ahí acompañándome, como si fuera un niño, como si fuera mi ángel de la guarda. Mauricio, mi esposo, lo toleraba a mi perro. No era como que lo amara tanto como yo, pero él entendía, mi esposo, que pues mi perro y yo éramos un paquete, o sea, íbamos los dos en el mismo paquete. Entonces, si me quería a mí, quería a mi perrito también. Quien no entendía esto era doña Ofelia, mi suegra, mamá de mi esposo. Doña Ofelia era una persona que tenía su casa, por ejemplo, sus muebles con plásticos. Te hacía quitarte los zapatos 3 metros antes de entrar a la casa porque no quería que entrara bacterias ni suciedad a su casa, ni que ensuciara sus muebles o que los llenaras de bacterias. Entonces, un perro para ella era el significado de suciedad, bacterias, mugre, caos. Doña Ofelia siempre me decía, ¡ay! Ese animal huele a perro mojado, yo no sé cómo dejas que te bese con esa lengua todas las bacterias que te ha de pasar. Eso me decía cada que venía a mi casa. Claro está que sin yo invitarla. Ella llegaba sola, nadie la invitaba y llegaba a quejarse de mi perrito. Obviamente, hermana, que cuando quedó embarazada, su campaña anti-Rocky, anti mi perrito, pues obviamente se intensificó al 1000. Me decía doña Ofelia, ¡ay! Tienes que deshacerte de ese perro. ¿Qué no ves que los animales, esos perros son celosos? Puede morder al bebé. Antes de que nazca el bebé, tienes que deshacerte de ese animal. Eso me lo dijo en el baby shower de mi bebé. Me dice, ay, ¿tú qué quieres? ¿Que tu bebé nazca con asma? ¿Con los pelos de ese animal? ¿O que le contagie bacterias o cosas? Ay, no, ya. Y me hace unas caras, hermana. No. O sea, de verdad, detestaba. Detestaba a los animales. Detestaba a mi perrito Rocky, que nada le hacía. Que las bacterias... Ni se le acercaba a mi perrito, ni se le acercaba a esa vieja, salada, fea. ¿Qué se le va a andar acercando a mi perro, perra ella, pero no de animal? Entonces, eso me decía, que yo tenía que regalar a mi perro cuando antes de que naciera mi hijo, porque iba a infectar a mi hijo de no sé qué tantas enfermedades. Yo le decía, mira, señora doña Ofelia, yo era firme, hermana. Rocky se queda, mi perro se queda, mi perro es parte de mi familia. Él es un perro entrenado, vacunado, es el perrito más noble del mundo y se la va a llevar muy bien con mi hijo, así que tú no te preocupes por eso. Además, ¿que a ella qué le importa, hermana? Pues, al final sí va a vivir en mi casa, no en su casa plastificada. Cuando yo le contesté eso en el baby shower, nada más apretó los labios así y me volteó la cara. Como que ella pensó que ya había ganado con eso. La que pensó que ya había ganado la batalla era yo. Pues qué ingenua fui, hermana, porque ahí te va lo que pasó. Se llega el día del parto, el día más feliz de mi vida, quizás. Fue una cesárea muy complicada, estuve en emergencias, estuve 5 días en el hospital, estuve muy grave, estuve débil, pero muy feliz obviamente porque ya tenía a mi bebé Mateo en mis brazos. Mi esposo Mauricio iba y venía, iba a la casa, regresaba, me traía ropa y cada vez yo le decía, oye, ¿cómo está mi perro Rocky? Oye, ¿cómo está Rocky? Oye, ¿cómo está Rocky? Y él me decía, bien amor, todo bien, mi mamá se quedó en la casa cuidándolo y está limpiando y recogiendo la casa para que cuando lleguemos a la casa con el bebé, pues todo esté limpio, no sé qué. Eso me decía cada que le preguntaba por mi perro. A mí me pareció, yo pensé, dije, ay, pues qué gesto tan amable de la señora. Dije, bueno, al final del día la señora no tiene pues el corazón tan duro, ¿no? Eso pensaba. Ay, hermana, pues se llega el día que me dan de alta del hospital. Yo feliz de la vida, te lo juro que el camino se me hizo eterno para llegar a la casa. Yo ya quería que ver a mi perro, presentarle a su hermanito, al bebé. Yo en mi mente estaba la fotografía, ya sabes, mi perrito lamiéndole la cabecita al bebé, la patita. O sea, yo estaba emocionadísima por llegar y presentarle a Mateo a mi perrito. Abro la puerta, hermana. En cuanto abro la puerta, apestaba a cloro la casa. La casa brillaba impecablemente de limpia. Cuando yo abro la puerta, no escucho ladridos, no escucho las uñitas del perrito corriendo. Y yo me dije, ¡qué raro! Entonces yo dije, ¡Rocky! Grité. Nada, hermana. Y obviamente tú sabes, si eres dueña de un perrito, ellos te huelen y en cuanto llegan se te avientan, ladran, se pues, hacen ruido, corren. Yo no escuchaba las patitas en el pasillo corriendo. Yo dije, ¿qué está pasando? Entonces grito, silencio en la casa. Rápidamente fui al patio trasero. No estaba su casita, no estaban sus platos y no estaban los juguetes de mi perro. Y por supuesto, mi perro tampoco estaba. Hermana, en ese momento sentí un frío terrible por mi cuerpo. Un dolor que ni siquiera el dolor de la cesárea. O sea, la cesárea no me dolía nada. Sentí un dolor en el estómago de qué estaba pasando. Yo agitada y sin aire le pregunto a mi esposo, Mauricio, ¿en dónde está mi perro? ¿En dónde está Rocky? Mauricio volteó a ver a su mamá. Su mamá estaba en la cocina. Ella con una sonrisa de satisfacción. Me dice, hija, cálmate. Se me acerca y me dice, se te va a subir la presión, relájate. Me dice, doña Ofelia, mi suegra, tomamos una decisión ejecutiva por el bien del bebé. Me dijo esta señora. Yo en ese momento dije, ¿qué hicieron? Hermana, pero yo ni siquiera podía hablar, o sea, yo no tenía aire. Yo estaba susurrando las palabras, yo dije, ¿qué hicieron? Y me dice, pues, te digo, tomamos una decisión ejecutiva por el bien del niño. Fíjate que tengo una prima que es amiga de una vecina que tiene una granja y pues decidí regalar a tu perro. Lo llevamos a un lugar mejor, me dice. Y yo, hermana, yo estaba en shock. Me dice, a ver, es que también entiende. Ese animal necesita una granja para correr, donde va a ser feliz, donde va a ser libre. Aquí no puedes tener un perro en un departamento. No puedes tener a esa bestia aquí. Así me dijo, hermana. No puedes tener a esa bestia aquí. No es, me dice, no es un lugar para una bestia. Y menos donde hay un recién nacido. Fíjate nomás, hermana, esta semejante que me dijo esta señora. Yo en ese momento le dije, a ver, ¿me estás diciendo que regalaron a mi perro sin mi autorización? Es mi perro. ¿Qué les pasa a los dos? Yo volteé a ver a mi esposo con la esperanza de que se pusiera de mi lado y me dice el cínico, amor, tranquila, mi mamá tiene razón. Además, tú con la cesárea, ahorita no vas a tener tiempo de pasearlo. Yo tampoco porque voy a estar en el trabajo. Entonces el bebé, ¿no? Por el bebé, pues, creo que es lo mejor. Así no vas a tener aquí al perro y el bebé no se va a enfermar de nada. Y me dice el cínico de mi esposo, pero no llores. Si quieres, te compro un pececito para que estés tranquila. Hermana, de verdad la frialdad con la que me estaban viendo y diciendo las cosas, doña Ofelia, mi suegra, y mi esposo, me rompió en mil pedazos. Yo le exigí, les dije, quiero que me des la dirección de esa granja porque quiero saber en dónde está mi perro y traérmelo. Y me dice doña Ofelia, ay, ya, me dice, madura, ya, suelta ese perro, hombre, deja esa bestia. Es más, ni siquiera sé dónde se lo llevaron. Yo nada más supe que llegó una camioneta, ahí lo subieron y se lo llevaron. Yo no tengo la dirección exacta ni el contacto directo con la persona. Yo no sé dónde se lo llevaron. Me dice, ya suéltalo, ya madura, ya eres una mamá, deja de ser una niña caprichosa que quiere a su mascota.

A un investigador privado para saber en dónde estaba mi perro. Pues hermana, ahí te va. 3 días después, el investigador dio con que doña Ofelia, mi suegra, jamás llevó a ninguna granja a mi perro. Lo había llevado a una perrera municipal en un lugar muy pobre, una zona muy pobre, y ahí lo había abandonado como si hubiera sido un perro callejero. Me informaron que si no lo reclamaban en 72 horas, lo iban a sacrificar. Corrí a la perrera, hermana. Imagínate esta escena. Yo llego a la perrera, de verdad, corriendo para recoger a mi perro. Ahí estaba Rocky, con la mirada triste, todo flaquito, todo sucio. En cuanto me vio, empezó a aullar, porque me reconoció. Ese aullido, hermana, me devolvió el alma al cuerpo, como no tienes una idea. Pero ese aullido me revivió, me encendió el odio que jamás en mi vida yo había sentido por alguien o por algo. Te lo juro que en ese momento que yo escuché aullar a mi perro, dije, te encontré, ¿no? Pero al mismo tiempo me llenó de rabia saber que habían personas tan crueles como doña Ofelia y mi esposo, que decidieron aventar a mi perrito así como si nada, y que si yo no me hubiera movido para encontrarlo, lo hubieran sacrificado. O sea, ¿qué persona tiene ese corazón para hacer esas cosas? Me llevé a Rocky a una pensión de lujo de perros para tenerlo ahí, que lo alimentaran bien, para que se reanimara, hermana, porque estuvo ahí pues una semana pues sin comer, lo tenían maltratándolo. Yo no me lo quise llevar a la casa porque sabía que no podía y no quería que doña Ofelia, mi suegra, hiciera algo al respecto. Entonces, en lo que yo veía que hacer, lo llevé a esa pensión para, pues, ver, planear todo. Regresé a mi casa. Ahí estaba doña Ofelia, como siempre, ayudando donde no debería, criticándome por todo. Casi no se carga el bebé, casi no sé esto, casi no sé el otro. Llego y entro y me dice, ay, mira, ya ves, la casa limpia, ¿eh? No huele a perro. Sin ese animal aquí, limpio, me dice la tipa. Yo la miré y en ese momento recordé, hermana. Mira, doña Ofelia tenía un orgullo en su vida. Una colección de porcelanas y vajillas que durante toda su vida había coleccionado. Era, su tesoro. En ese momento mi esposo no estaba, cabe señalar, ¿no? Pero bueno, te digo que esas cosas eran, valían miles de dólares, hermana, porque eran piezas de colección, eran piezas que no podías encontrar en ningún otro lado, que solo ella tenía, eran su vida. En ese momento, en esa semana, mi suegra estaba ahí en la casa porque estaban fumigando su casa, entonces ella metió todas esas cosas en unas cajas y se las trajo a mi casa. Las guardó en el cuarto de huéspedes para que no se mancharan, para que no las vayan a quebrar, para que la fumigada no les afecte, porque te digo, las cuidaba, eran su vida esas piezas de colección. En ese momento que me dijo eso de, ay, que la casa limpia sin perro, ya ves, yo le dije, ah, sí, verdad, suegra, tiene razón, sí, hay que limpiar lo que estorba, le dije, tiene toda la razón. Esa tarde, mi suegra se fue a su taller de jardinería. Yo aproveché y llamé a unas personas que se dedican a la recolección de escombros, donde todo vendes a kilo, lo trituran y ahí hacen cosas con esas, con lo que trituran, ves que luego lo reciclan. Es como una fábrica de reciclaje donde trituran las cosas y hacen otros productos, ¿no? Y yo les llamé porque les dije, pues aquí tengo cositas que les puedo entregar. Mi suegra tenía dos vitrinas llenas, ¿eh? Dos vitrinas llenas de, te digo, de piezas de colección. Yo fui al cuarto de huéspedes, agarré esas piezas, entre ellas bailarinas de porcelana, ángeles de porcelana, vajillas victorianas talladas a mano. Todo eso lo agarré. ¿No la rompí? No, dije, no, pues eso sería muy cruel. Sería muy cruel eso, ¿no? Agarré unas bolsas, las fui echando, simplemente escuchaba el de la porcelana, ¿no? Como cuando se tallan, así escuchaba todo. Yo dije, ay, no, sin burbujas y nada, ¿eh? No creas que para proteger, no. Yo las estaba echando así, pero tranquila, o sea, no las aventaba, pero las estaba echando para entregárselas al señor de la chatarrera. En eso, el señor del camión, de la recicladora, me dice, ¿todo eso es basura, señor? Ellos, sí, sí, esas cosas que guardan polvo y bacterias, ya sabe, ¿no? Pues por el bebé, ¿no? Situaciones fuera. Sí, llévese todo, le dije yo, con una satisfacción, hermana, que no te puedo explicar. Se llevaron
todas sus piezas de colección, miles de dólares, miles de pesos.

vajillas victorianas del año no sé qué, talladas a mano por el mismísimo no sé qué, se lo llevaron todo. Yo, pues ya, ¿no? Yo estaba en mi casa tranquila con mi bebé así acostadita. Llega mi suegra y se mete al cuarto de huéspedes a buscar un chal, como un rebocito. Y yo estaba sentada y en eso se escucha un grito, hermana, infrahumano. Un grito que se escuchó yo creo que de aquí hasta la ciudad vecina. Dice, ¿dónde están mis cajas? Empieza a gritar y yo bien tranquila así. No, hermana, salió temblando del cuarto la señora, mira, salió así con las manos en el pecho agarrándose, preguntando que dónde estaba su colección de cosas que había dejado en las cajas. Yo, hermana, estaba amamantando a Mateo, mi bebé. Sí, bebecito, tú aquí, dale, ¿no? Y me dice, ¿dónde están mis cajas? Y yo, las cajas estas de cosas de porcelana que tenías. Ah, sí, tomé una decisión ejecutiva, doña Ofelia. Sí, ya ves, es que un bebé no puede convivir en un ambiente con cosas viejas, con cosas con polvo. Era un foco de infección para mi hijo y pues tomé la decisión ejecutiva de que aquí no puede haber esas cosas porque le puede hacer daño a mi bebé. Empezó a chillar con las manos así en el pecho y me decía, ¿pero qué hiciste? ¿Qué hiciste con mi colección? Así, volviéndose loca, hermana. Le dije, mandé tus cosas a un lugar mejor. Así como me dijo con mi perro que lo había mandado a un lugar mejor, así yo le dije, mandé tus cosas de porcelana a un lugar mejor. A un centro de, pues, de reciclaje, ya sabes, donde trituran cosas, sí, no, van a pasar a un lugar mejor. Ahí tus piezas de porcelana van a ser, mira, no, felices. Las van a triturar y van a ser como piezas de baño, algo así, unas láminas, ahí algo van a hacer con esas piezas, pero no te preocupes, van a estar muy felices ahí tus bailarinas y tus ángeles de porcelana. Te lo juro, hermana, se desmayó. O sea, literalmente se desmayó, no creas que... No, se desmayó, en ese momento llega mi esposo, ambulancia, caos, gritos, no, se puso muy mala señora. Obviamente mi esposo me reclamó y me dijo que por qué había hecho eso. Y le dije, a ver, tu mamá regaló a mi perro. Yo regalé unas figuras inanimadas que no sienten. La diferencia es que mi perro sí sentía dolor. Sí sentía tristeza. Las figuras no sienten nada, así que estamos a mano, le dije. Le di un ultimátum a mi esposo. O mi perro Rocky vuelve a mi casa y tu mamá jamás en la vida vuelve a cruzar esa puerta de mi casa. O mañana mismo me voy con mi perro y con mi hijo y mañana mismo te firmo el divorcio. Así de fácil, tú vele qué quieres hacer. ¿Quieres estar del lado de tu mamá? Adelante, pero a mí y a mi hijo no nos vuelves a ver. Y te firmo el divorcio. Yo no tengo problema, no quiero que me des nada. Así la quedamos, así la dejamos. Mi esposo, al ver que había perdido el control sobre su esposa, pues que yo siempre estaba, no, sí, aceptando todo, pues se dio cuenta de la gravedad del asunto, de lo que su mamá realmente había hecho y lo que había ocasionado. Mi esposo eligió a su familia, es decir, a su bebé y a mí. Y a mi perro, porque es parte de la familia. Doña Ofelia, mi suegra, desgraciadamente, dice que soy una psicópata, que estoy loca. Y sigue yendo a terapia para sanar lo de la pérdida de su colección de figuras. Rocky, mi perro, duerme a un ladito de mi hijo. Son mejores amigos, son inseparables, se la llevan increíble. Y mi perro cuida mejor a mi hijo que su propia abuela. Aquí la pregunta es, ¿fui demasiado cruel al destruir su patrimonio?

0: Alfredito, oiga, por ahí los tenía, pero bien concentrados en el chisme. Es que esos sí son bien chismositos, ¿eh, Mari? Bueno, chicos y chicas, nos despedimos por este día. Mil gracias a todos por la sintonía. Quédese ahí que ya llega Marvin para seguirlos acompañando. Y para que estaré mañana misma hora, mismo lugar, con más chismecito.
1: Les quiero contar de cuando era taxista.
0: Muchas gracias a todos, gracias a don Pedro. Dice, muchas gracias por tu buena programación. Feliz resto de día. Igualmente, gracias a ustedes.

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0: Que comience la fiesta.

0: quiera que tú vayas.
1: Hola, amigo travieso, saludos para ti y para Julieta, para todos los que están en sintonía. Acá en 99.9 FM, Voces de Rancho. Muchas gracias, Tina. ¿Dónde anda Beto? ¡Capa!

0: tengo por ahí, bienvenido, bienvenida, dime, ¿eres niña o niño? Estamos aquí en la página de 99.9 FM, Voces de Rancho. Ayer me quedé sin luz, de veras. Qué triste, ¿no? Qué triste. Neta que yo estaba bien emocionado mezclando y...
1: Quiero de verdad.
0: Estaba feliz yo con todas, muchas personas que habíamos ayer en la tarde.
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0: Pero bueno, así son esas cosas, ¿no?

0: tardes. A ver, ¿qué dice? Porque buenas tardes. Si podrías poner, por favor, la cumbia de Palabras No con Grupo Quintana. Quintana, con mucho gusto, ¿eh?
1: Espérame.
0: Palabras No. Palabras No. No tengo palabras. Esa rola es buenísima, ¿eh? Qué rola más buena, ¿eh? Con mucho gusto, voy contigo de una vez. A ver, ¿qué dice por acá? Hola, Marvin, buenas tardes. Saludos para todos. Saludos para mi amor y besita y para toda la familia. Para el compa Fidel y para los primos tóxicos hasta Los Ángeles, California. Y para el carnalito José Lío, hasta donde ande. Ya van y José Lío, ¿eh?

0: acá. Saludos para mi chiquito Apachurro. Quiero, merezco, mi lo, mi hasta acá en Atlixca, Guerrero. Para Yaco o Jaco, Yaco, ¿eh? Claro que sí, chinita.
1: En controles, el travieso Marvin Juárez.

Pedro Medina. ¿Qué dice Tony? ¿Qué dice mi brother? Alias Juanito. O Juanito alias Tony. Y yo viendo la pantalla. Tony dice: gracias, gracias, gracias. Gracias, dama de hierro, por la bienvenida, Tony, ¿eh? Dile que no se muerda su rebozo.

¿qué decirle a Tony Morales? Que no se desconcentre el camino, porque siempre anda viendo, cuando va manejando, va viendo chicas y no, hombre. Hola, hola, Marvin King, saluda a ver quién.

A ver, son los primos, ¿verdad? Que llegaron por acá. Así que un saludo muy, pero muy especial para los primos. Ahí tuvimos esas mezclas para mi brother Pedro Medina, los Toxis. Perdonen, chicos, no los había visto porque andaba mezclando por ahí con todo.

Seguimos acá en 99.9 FM, Voces de Rancho Radio. Te acompaña tu amigo servidor Marvin Juárez el Travieso. En esta tarde de jueves, estamos en este jueves 24 de septiembre del año 2026. Así que vamos con todo, ¿eh? Se vale que me pidas una tu rolita por ahí o dos rolitas, no lo sé.

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1: Bueno, seguimos acá en 99.9 FM, Voces del Rancho. Te atiende tu amigo servidor Marvin Juárez el Travieso. Gracias por la preferencia. Toca la pantalla y dale compartir, por favor. Bienvenidos, los que no me conocen, soy Marvin Juárez el Travieso, desde la ciudad de los Escudos, Chimaltenango, Guatemala.

0: Bueno, seguimos acá en 99.9 FM, Voces de Rancho. Te acompaña Marvin Juárez, el travieso. Excelente tarde para ti y para toditos, toditos. Buen provecho a los que están almorzando, ¿eh? Ay, ay, ay. Amor. Se vale pedir tu rolita, ¿eh? Me dices que quieres escuchar y yo te la pongo.
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0: Ay, ay, chiquita.
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0: Me puse nostálgico, ¿eh? Ay, no, puede
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1: Voy a quedar.
0: ¿Dónde anda Yesenia? ¿No anda por acá?
1: Pues

A ver, saludos para Pau, Paulina, para Julieta, Joselio, Judy, Fabia, Teresa La Mala, para Pirata, Icari, Yesenia y para todos los que están en sintonía de parte de Tina. Muchas gracias, Tina. Hoy con razón, andas por acá, Tina, de ese lado. Gracias, Tina.

prestaron un ratito o te soltaron un ratito, mi bro, Porque no más para allá, Saludos para el salvaje también. Ya hice, sí, ya se fue. ¿Verdad que ya se fue la China? Ya se fue la China.

parejitas por acá, solteritas levantando la mano y también solteros, pero solo los solteros de corazón, Digo. Hola, nena Caroline, un saludo muy especial para ti, nena. Qué gustazo, Gracias por llegar por este lado, nena. Gracias. Ayer te conocí, ¿verdad?

Tina, bueno, y su esposa Tina. Dice, no, nena. Y eran que ayer le estaban tirando a nena Caroline galaxias, le tiraban osos, le tiraban leones, le tiraban chuchos, chuchos. Le tiraban perros. Dice que le hice la mala, yo soy soltera, wow. Le tiraban los chuchos ayer, ¿verdad? Anoche. Hola, travieso. Buenas tardes para ti y para todos los presentes. Muchas gracias, Miranda. Pásale, Miranda. Si te pregunto otra vez de dónde eres, me vas a decir, ya te dije, ¿verdad?

comida del pueblo. Oh, sí, allá donde vives. Wow, llegó Yesenia. Pásale, Yesenia. Muchas gracias por esos quiéreme. Son muy, muy importantes para mí, esos poderosos quiéreme. Y a ver si llegamos hoy a 165 o a 200 mil corazones. Así que muchas gracias por el apoyo.

se utiliza la mala para Tina, Beto, Pirata, para José Lío, hasta donde quiera que se encuentren y como los tengan, se dice Yesenia, así como los tengan en este momento, trabajando o sudando. Desde El Salvador, de parte de Salco, Sonsonate. Qué gustazo, ya. No conozco ni en Guatemala, imagínate. Qué gustazo. Salud para la gente del Salvador, ¿eh?

Preferente, me lo piden, por favor, me lo piden. Y yo con mucho gusto les pongo sus rolitas. Estoy para servirte a ti y también a ti, ¿eh? Solo dímelo, yo te lo pongo.

estamos contigo, mi brother. ¿Ya se fue? Israel, ¿andas por ahí, Israel? Como dice tambor, tambor, tambor. ¡Pi, pi, pi, pi!

0: El aventurero Israel.
1: Saúl, estás escuchando.

ya estoy en mi casa por si andabas preocupado. ¿Sí? Anda bien preocupado. ¿Será que anda bien chambas todavía? Pero qué bueno que estás en casita, ¿eh? Prepárame el almuerzo, ya voy a llegar.

es o no es. Sí, pero ya se fue. Me pidió un mix como muchas que hacen. Y muchos también, pero más son muchas que muchos, ¿no? Ponme tal rola y ras, se regresan de donde los soltaron o de los dejaron, donde abrieron la talanquera, se escapan del corral de allá, se vienen para acá y luego cuando se dan cuenta de que ya los vieron, se regresan para allá. Pero bueno, por acá andaba, ¿eh? Por acá andaba Israel. No, no hablo de ti, hablo de otros y otras. Y te lo pide Yesenia.

0: pásale, Eva. Eva Martínez, pásale.
1: Pero son convencionales.
0: Tóxica más loca. Y saludos para la tóxica más loca que llegó.

yo por eso me mantengo solo en un lugar, dice Teresa la Mala. Aprendan. Wow. Muchas gracias, Yesenia. Muchas gracias. Wow.

Les voy a enseñar algo y a ver quién lo conoce o lo ha visto por ahí en algún lado. A ver, ¿conoces esto? ¡Ay! ¡Ah, chingado! Ya regresé la rola.

Fíjate que ese jabón hoy lo encontré porque cuando fuimos a la playa, pues nos quedamos en un hotel, ¿no? Y pues venía esto, ¿no? Y no lo trajimos porque eso lleva nuestras cositas. Hasta hoy lo encontré, imagínate.

0: Alberto Pierpo Salillo desde su casa, mi casa. Ánimo, hombre, saluditos para todos y todas los radioescuchas de ahí de 99.9 Voces del Rancho.
1: Gracias, bro, gracias.
0: Desde San Diano de Joselillo. Añeñe. Ánimo, hombre.
1: Que te saludaron por aquí y por allá, mi bro, pero bueno, se vale que pues llegues. La cosa es llegar, ¿eh? Y te lo pide la hermosa Yesenia. Puras hermosas, hermosa Liz, hermosa Yesenia, hermosa Ire, hermosa Eva, hermosa Teresa la Mala, no hombre, pura chulada de mujer, ¿no? Y yo tan feyote, no hombre.

0: Cookies del Rancho.
1: Puñalada.
2: Ya te aburriste del mix, dice Yesenia. Ya, córtale a mi mix.
1: A ti no te importó nada.
2: Te iba a poner como 40 minutos de mix, pero ya no, dice. Ajá, dice, a todas por igual para que no, no te... Para no confundirme, dice. Oh, miércoles. ¿Será tú?
0: DJ Diego.
2: ¿Será? ¿Será? A ver si viene la de me encantas, porque eso me pidió Teresa Lamar.

0: Dice Teresa la Mala, ese jabón es solo para lavar lo necesario. Por eso es pequeñito, solo para lavar lo necesario.
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0: Te conozco como no tienes idea. Oh, sí, Lisa.

Y si por acá usted se le queda la canción del aventurero, pero ¿verdad que sí? ¿Será? ¿Será? No, hay una canción que me dijeron que la cantara para mí, ¿eh? Otra la voy a poner.

0: un malcriado. Lo que pasa es que he andado un poquito ocupado y de hecho me desconecté hace rato porque como me empezó a fallar la nave, pues es en la que ando trabajando, así que me desconecté un ratito. Pero aquí andamos activos y más positivos que una prueba de embarazo. ¡Ánimo, hombre!
1: Gracias, José Lío.

0: pasaste de moda, Celis? ¿En qué sentido? A ver, ¿cómo así que ya pasé de moda? ¿O de quién? No. Antonio, Antonio Díaz, el señor Justicia. Señor Justicia, señor Justicia.
1: Vale.

0: porque sabes que
1: dice por ahí que lo bueno nunca pasa de moda, ¿eh?
0: Ay, me encanta.
1: Se convierte me en encanta, clásico, pero nunca se olvida.
0: Me gusta cómo baila, cómo te mueves.
1: Una tremenda de la mano con el señor Justicia.

Esta es la canción que me dijeron que pues que la tengo que aprender. Rayos, dice. Pero ves que sí les interesa, sí. Bueno, ahorita voy contigo, Ikari, dame chance. Escucha esta canción. Escucha. Escucha pues.

Bueno, esa es la rolita que me dijeron. Te pienso, esa es tu rolita. Y yo dije, ¿será? ¿Será? ¿Será que esa es mi rolita? Pues no lo sé. No lo sé. Y si, ¿cómo se llama la canción? Me la voy a aprender. Se llama El Desfile de Liberación.

vida, mañana tengo, bueno, tengo que juntar 900 mil corazones y llevo 754 mil. Va a faltar mañana, no lo sé, pero

Gracias, acá en 99.9 FM, Voces del Rancho. Ay, qué bonito. Así que por favor, no le vayas a cambiar a 99.9, porque viene Charlie River a seguirte acompañando, ¿eh?

0: sí, Cari, por acompañarme y a todos los que me están acompañando y se quedan conmigo. Muchas gracias. Gracias por los regalitos, Dios me los bendiga, que Dios les multiplique. Gracias por el apoyo, tocar la pantalla, eso me ayuda mucho. Compartir también me ayuda mucho. Gracias.
1: En las tornamesas. En las tornamesas. Marvin Juárez.
0: Dios los bendiga. Mañana regreso a la misma hora de 1 de la tarde a 3 de la tarde, Guatemala, México y Centroamérica.

Es muy probable, muy probable. La próxima semana haga live tempranito, desde las 6 de la mañana pienso hacer live. No sé si me dan permiso, me van a dar permiso, pero los invito, si Dios lo permite, el lunes vamos a hacer live. Si me lo permiten, si no, pues

Bueno, muchas gracias. Muchas gracias, chicos. Eso es todo. Eso es todo. Ay, estas rolitas me ponen, no sé cómo. Gracias, Julieta. Muchas gracias, Julieta. Que tengan un bendecido día a todos. Gracias, Julieta. Gracias a todos, chicos.

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Hola, hola, hola, ¿qué tal, amigos? ¿Cómo estamos? Muy buenas tardes. Llegamos con todos de aquí de Radio La 93.fm, Voz del Rancho. Así que estamos en vivo y a todo color. Así que bienvenidos a toda la gente bonita que viene llegando. La gente que está conectándose, saludos para todos, toditos. Gracias por aquí, compañero Mauri Juárez, por el pase controles. Saludos por aquí para mi referencia solar, que hay en la sintonía. Es un Mr. Charlie River, va voy formando. También saludos para mi mamita hermosa, llegó, dice por aquí, hola, buenas tardes. Y saludos porque están en sintonía de esta bonita estación de radio. Viene el mi locutor favorito, gracias mamita hermosa, bienvenida, pásale. Saludos a mi buen amigo Pedro Medina, Peripecita Corona, el amigo Fidel, recuerden, estamos trabajando bajo su dirección. Saludos al vecino Robert, también saludos para Faquita Salazar, para el muñeco precioso. Saludos también para Liz, la del Pongo Bonito, mi canalito de Six. Saludos para el Mexican Power, también saludos para Angelita, para Mariposita, si por ahí anda. También saludos para Cecilia Pacheco.

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1: Claro que sí, complaciendo a lo largo y ancho. Porque nos vamos con temitas de Cristian Nodal. Temitas solitado por el muñeco, así que súbele por otros temitas. Ya venimos por aquí con algo de Chay River. Dice por aquí, mamita, algo de los renes. Claro que sí, lo formó.

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1: Claro que sí, DJ Charlie. Continuamos con la musiquita de Cristian Nodal. Sobre Angelita, es por aquí. Hola, hola, dice buenas tardes. Estoy con el DJ número 1 de la radio. Y gracias por los auditos. Van de vuelta a Iztapalapa. Gracias, gracias.

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1: Hoy nomás, que te mira, pues qué rolita. Seguimos con más musiquita de Cristian Nodal. Ya venimos con aquí con algo de Cherry River, claro que sí.

más, una más, una más. Claro, sí, continuamos con más rolitas. Ya venimos con algo de Chelly River, claro, sí. Ay, nomás, con eso me va.

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2: Claro que sí, complaciendo a lo largo y ancho, porque nos vamos ganando de Chely River, temitas de mi hermanita. Así que nomás sube a tu radio y continuamos con más de la buena música.

0: Ay, nomás que te miran musicales, qué rolitas. Si necesitas, tomámonos con más temitas musicales. Los temitas solicitados por mi hermanita, así que suben a tu radio. Continuamos.
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0: Esas no, porque me meo, dice.
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2: ¡Ay, caramba!

0: toda.
1: Ay, nomás que te miro musical, es que rolita, así es, saludito. Saludos a mi amigo Pedro Medina, dice mi canalito, dice: hola, canalito Charlie, buenas tardes, saludos para todos. Y saludos para mi amor y Bechita, y para toda la familia, para el compa Fidel, y para los primos tóxicos hasta Los Ángeles, California. Aquí andamos correteando la chuleta, canalito, es todo mi buen amigo. Gracias, buen amigo Pedro Medina, saludos a toda la gente buena que está conectadísima, que sigue disfrutando la buena música aquí por la 91.FM, Voz del Rancho. Así que vamos con más temitas, los temitas de Charlie Rivera, así que vámonos con los temitas de mi hermanita. Cerramos un mixecito con este tema.

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1: Claro que sí, complaciendo a lo largo y ancho. Aquí nos vamos con la música de los chicos del barrio. Te invitas el amigo Jorge Armando. Así que sube la tu radio y continuamos.
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1: Dice aquí la 99.9 FM, Voces del Rancho.

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1: Y no más, Ramón, necesito de los

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1: Claro que sí, DJ Charlie. Ahí tomamos la musiquita de los renes, los temitas de mi mami. Así que vamos con tus temitas musicales. Y regresamos por aquí con más temitas musicales. Viene por aquí los temitas de mi amigo Pedro Medina. Así que súbele, no más.

0: cosas más.
1: Dice por aquí, Cecilia Pacheco, dice, súbele esa, dice, para empezar a echar cervecitas, ahí nomás. Mañana. Y bien frías, bien elodias. Dice, por ahí, si puedes, de carta a mis padres, si puedes, con los renes, va que va.

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1: Y vamos con temita de los renes. Temita suelta por Cecilia Pacheco sobre tu temita musical.

nomás, el momento de la música, gracias, Rolita. Así de ese ratito, vámonos con la musiquita de los Cardenales de Nuevo León, temita solicitado por mi amigo Pedro Medina. Dice para el papá don Orlando, claro, sí, vamos con los temitas musicales y rezamos.

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1: Claro que sí, DJ Charlie, porque ese dato vámonos con la musiquita de Grupo Laberinto. Dice por aquí el muñeco, si da tiempo, va que va, vamos con esas rolitas. Y regresamos con más musiquitas.
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1: Ahí nomás, pura música perrona y nomás. Cuarto de milla. No, los temitas del grupo Laberinto. Seguro.

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1: Claro que sí, vamos a salir con más musiquita. Súbele tu radio de tus agudeces, ¿sí? Te invitas de... Dice por aquí, para muñequita, ahí están los temitas. Para mi amigo el Cid, dice, el tóxico del ranchito Ligón, dice. Pásale, pásale, bro, pásale.

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1: Claro que sí, pura música perrona, dice por aquí mi amigo. Sí, sabe lo que alcance, claro, si otra la formamos, bro. Otra formamos algo, claro que sí.

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1: Claro que sí, DJ Charlie. Vamos a ver este nivel musical con más rolitas. Seguimos adelante con más temita musical. Seguimos bailando y disfrutando de la bella música aquí por Radio La 99.1 FM, Voz del Rancho. Así que vamos con algo de la musiquita de calibre 50. Si miras el amigo Six que por aquí nos dejó unos semillas. Vamos con esas rolitas de calibre 50.

Sí, claro, sí, con ese temita nos vamos. Soltamos los controles. Así que muchísimas gracias por estar aquí de la 99.1 FM, Voz del Rancho. Nos escuchamos mañanita, ya saben, mismo hora, mismo canal. 3 de la tarde, hora México. 5 de la tarde, hora Nueva York. 4 horas de Texas. 2 horas de California.

0: Ay, nomás, hermanos, gracias, gracias por la buena Sonia aquí de Radio La 91.1 FM, Voz del Rancho. Escuchamos ya sea mañanita. Mañana regresamos con más de la buena música, así ya saben.
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0: Llegué tempranito para que firme forma y formamos los temitas. Así que cuídense mucho, que tengan excelente tarde, ya saben. Mañanita, mañanita tenemos una cita igualmente. 3 de la tarde, hora de México, 5 horas de Nueva York.
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0: 4 horas de Texas, 2 de la tarde, hora de California. 4 horas de Texas, 2 de la tarde, hora de California. Gracias al amigo Pedro Medina, gracias a Chivichita, gracias también al amigo Fidel por el espacio, gracias, gracias. Ya saben, al orden para el desorden.

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Ah, me escuchan o no me escuchan. Ya me escucho o no me escucho, a ver. No manchen, de plano esta cosa ya no quiere que trabaje, ¿o qué onda conmigo? Vamos a ver si ya me escuchan. Saluditos ahí para el tremendo chat. Saluditos, ¿cómo andas, chiquillo? Saluditos ahí para todos los que andan en sintonía. Recuerden que estamos aquí a través de Radio La Seductora y también la 99.9 Voces de Rancho. Bueno, pues ahí vamos saludando también ahí para el tóxico, que por ahí también ahí anda de cumple. Sí, ya me escucho, mamá. Bueno, pues ahí saluditos ahí para mi amor, saluditos para mi mamá. Allá para todos los que andan en sintonía, muchas gracias por acá, por Charlie, por el PC de controles. Y bueno, pues nos vamos por acá saludando a Chimito, a este... ¿Me tumba? ¿A poco sí? ¿En serio?

0: Acá no me marca ahora, ma. Bien raro, ¿no?
1: Bueno, pues, a ver, esperemos que ya no nos tumbe por acá ahorita. Vámonos pues por acá saludando también allá a quien dije el tremendo chat. Sí, amor, ya quiere vacaciones. ¿Quién quiere vacaciones? Bueno, pues ahí saluditos para Maximino Lucas también, saluditos para él, para el flaco de Salinas. Allá para Javier Pérez, para el caballero metalero, para mi carnalito el fantasmita también, para el Manji, para Paul. Ahí para Ventura, para Dani, para Pumita Contreras, para Jaime Cano, José Prado, para el gatito Reyes, para allá para mi carnalito Chuy, Emi, allá para el tóxico del mil amores. Ahí para Mauro Ramos, también para el Rutilo Castrijón. Mi fans es el Toñito, mi berrinchuda también, saludos para ella. Bueno, pues ahí para todos los que andan ahí en sintonía con nosotros, saluditos. Ahí para mi sis Brisita, también ahí para el Rumberito, para Pinocho, para Pinolita, para todos los seductores, para Sergio también.

Hoy nomás también saluditos ahí para los chicos de los primos. Y por ahí también hay una acá saludando. Saluditos Toxi, ¿cómo andan Toxi?

Hoy no más, hoy no más. Pues el tema está bien tóxico. Amar. Amar, Chucky anda de travieso. Oiga, mano, ¿será que mi sistema dice? Es que a mi sistema me dice que tengo que pagar por él, que solo está de prueba, pero pues no tenía. ¿Qué sabe por qué no me deja ni probar?

0: compa Edwin, échese esta rodona conmigo.
1: Jálese, mi compa Lena.
0: Haz el camarón.
2: Pégale, pégale.
1: Con un dragón, viejo, páseselo.
0: ¿Qué es eso?